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3: Revista del Consumidor Radio. Un cuaderno que se deshoja la primera semana, una goma que mancha en lugar de borrar, o una pluma que deja de pintar en pleno examen. Lo que parecía un ahorro termina siendo un doble gasto para tu bolsillo. ¡Que no te pase! Quédate para saber cómo les fue a las marcas en nuestro estudio de calidad.
4: Y para que la estrategia esté completa, en nuestra sección Cuida tu Dinero, te compartimos algunas herramientas para proteger tu economía en este nuevo ciclo escolar. ¡No le cambies!
3: Revista del Consumidor.
4: Surtir la lista de útiles escolares requiere de tiempo, paciencia y sobre todo una buena planeación. Frente a un anaquel lleno de opciones, la decisión se complica. El reto no solo es encontrar el precio más bajo, sino garantizar que los útiles duren todo el ciclo escolar.
3: Para ayudarte y orientarte en estas decisiones, realizamos un estudio de calidad de algunos artículos incluidos en la lista de útiles escolares.
4: Analizamos un total de 94 productos de útiles escolares, entre bolígrafos de tinta azul, lápices de colores, cuadernos, juegos de geometría, gomas y sacapuntas.
5: El objetivo general de este estudio es verificar que los productos cumplan con su etiquetado, que cumplan en cuanto a las pruebas de seguridad, para que en el momento que lo utilicen las niñas y los niños en la escuela, sea producto seguro para ellos.
4: Para empezar, verificamos que ningún producto tuviera defectos a simple vista y que todos incluyeran su información comercial. En los cuadernos, comprobamos el número de hojas, que el papel resista el borrado sin rasgarse, que hojas y pastas no se desprendan fácilmente del arillo o cocido, y en el caso de las pastas no plastificadas, ¿qué tanto repelen el agua?
3: A los lápices de color les exigimos puntillas que soporten la presión al dibujar sin romperse. Además, evaluamos su eficiencia al iluminar, midiendo el grado de desgaste en los tonos rojos, negro y azul. En las gomas, pusimos a prueba su nivel de desgaste y su efectividad al borrar.
4: Para los juegos de geometría, comprobamos la precisión en las escalas de reglas y escuadras, la graduación exacta del transportador y el buen trazo del compás. En los sacapuntas, revisamos que no presentaran aristas filosas y que lograran una punta perfecta.
3: Y finalmente, en los bolígrafos, vigilamos que no manchen ni chorren, midiendo metro a metro cuánto rinde la tinta antes de agotarse. ¿Cuáles fueron los resultados?
4: Todos los cuadernos analizados cumplieron con su número de hojas, gramaje y no presentaron defectos. De los modelos no plastificados, el mejor evaluado al promediar todas las pruebas fue un modelo de la marca Escribe. Si prefieres cuadernos plastificados, los mejores evaluados fueron First Class, Keep, Cute, Norma y dos modelos de Escribe.
3: En los lápices de color, ninguno presentó defectos. Los que tienen las puntillas más resistentes son Cores, Mae, Norma, Vinci, además de dos modelos de Faber-Castell y dos de Staedtler.
4: En las gomas, las que menos se desgastan son Artesco, Maped, Pelican y Staedtler.
3: Para los sacapuntas, dos de Cores y uno de la marca Kum no presentan leyendas de precaución.
4: Los bolígrafos de tinta azul no presentaron defectos en sus acabados. Si quieres que la tinta te rinda al máximo, la marca Bic rompió récord al superar los 2,000 metros de escritura, mientras que Mae y Office Max apenas alcanzaron los 800 metros.
3: Finalmente, En los juegos de geometría, todos los modelos analizados presentaron algún defecto en sus acabados y ninguno logró la excelencia general.
4: Ahora bien, antes de comprar los útiles escolares, haz una pausa y revisa lo que quedó del ciclo anterior. Rescatar los materiales que siguen en buenas condiciones no solo le da un gran respiro a tu economía, sino que también ayuda a reducir el impacto ambiental.
3: En este regreso a clases, haz que su inversión saque 10.
5: Y recuerden que aquí en el Auditorio Nacional de Protección al Consumidor seguimos trabajando para ofrecerles la mejor información y verás para las y los consumidores. Para ver los resultados completos y a detalle de ese estudio de calidad, consulta la revista del consumidor, ya sea empresa o de forma digital.
1: Revista del consumidor.
4: Además de la lista de útiles, el regreso a clases trae consigo otras compras importantes, como uniformes, mochilas y libros, convirtiéndose en una de las temporadas de mayor presión para tu presupuesto.
3: Y tras los gastos de vacaciones, el reto es mayor. Sin embargo, este momento es una excelente oportunidad para hablar de finanzas en familia y practicar un consumo responsable, porque planear tus compras es la mejor forma de cuidar tu economía.
4: Te invitamos a dar el primer paso en casa. Siéntate con tus hijas e hijos a revisar los materiales del ciclo anterior. Juntos pueden identificar qué cuadernos, colores o juegos de geometría siguen en buenas condiciones para reutilizarse.
3: Al hacerlo, no solo reduces tus gastos inmediatos, también les enseñas el valor de cuidar sus cosas y los involucras en la toma de decisiones financieras y del hogar. Fomentar este hábito garantiza que los útiles duren más.
4: Cuando llegue el momento de salir a comprar, la anticipación será tu mejor aliada para evitar los sobreprecios de última hora. Compara en diferentes establecimientos y dale una oportunidad a las ferias de útiles escolares locales, donde puedes encontrar productos de gran calidad a menor costo.
3: Recuerda que la prioridad siempre será lo básico. Libros, cuadernos y uniformes van primero. Los artículos de moda pueden esperar. Ayuda a las infancias a distinguir entre lo indispensable y lo superfluo. Es una lección muy importante para su futuro financiero.
4: Ahora, si decides utilizar un crédito para cubrir estos gastos, la clave está en la responsabilidad. Evalúa si realmente lo necesitas y si cuentas con la capacidad de pago mes a mes para evitar el sobreendeudamiento.
3: Un crédito bien utilizado puede ser un gran apoyo, pero si lo usas sin planear, puede comprometer tu estabilidad. Antes de firmar, tómate el tiempo de analizar el costo anual total, conocido como CAT, así como la tasa de interés y las comisiones.
4: ¿No sabes qué opciones considerar? Los créditos personales y de nómina son una alternativa muy práctica, ya que no tienen un destino específico y los puedes usar para distintos gastos. En la modalidad de nómina, tu salario funciona como garantía, por lo que no requieres de un aval.
3: Otra opción son las tarjetas de crédito. Al ser un mecanismo de financiamiento revolvente, te permiten adquirir los productos sin tener que liquidarlos al instante. Esa línea de crédito te libera conforme realizas tus pagos, así que úsala a tu favor y haz que tu dinero rinda al máximo en este regreso a clases.
4: No lo olvides, surtir la lista de útiles escolares sin deudas te ayudará a tomar el control de tu economía familiar.
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camina plácido entre el ruido y la prisa y piensa en la paz que se puede encontrar en el silencio. En cuanto sea posible y sin rendirte, mantén buenas relaciones con todas las personas. Enuncia tu verdad de una manera serena y clara, y escucha a los demás, incluso al torpe e ignorante. También ellos tienen su propia historia. Esquiva a las personas ruidosas y agresivas, pues son un fastidio para el espíritu. Si te comparas con los demás, te volverás vano y amargado, pues siempre habrá personas más grandes y más pequeñas que tú.

de tus éxitos lo mismo que de tus planes. Mantén el interés en tu propia carrera, por humilde que sea. Ella es un verdadero tesoro en el fortuito cambiar de los tiempos. Sé cauto en tus negocios, pues el mundo está lleno de engaños. Mas no dejes que esto te vuelva ciego para la virtud que existe. Hay muchas personas que se esfuerzan por alcanzar nobles ideales. La vida está llena de heroísmo. Sé sincero contigo mismo. En especial, no finjas el afecto y no seas cínico en el amor, pues en medio de todas las arideces y desengaños, es perenne como la hierba. Acata dócilmente el consejo de los años, abandonando con donaire las cosas de la juventud. Cultiva la firmeza del espíritu para que te proteja en las adversidades repentinas. Muchos temores nacen de la fatiga y la soledad. Sobre una sana disciplina, sé benigno contigo mismo. Tú eres una criatura del universo, no menos que las plantas y las estrellas. Tienes derecho a existir. Y sea que te resulte claro o no,

Por eso, debes estar en paz con Dios, cualquiera que sea tu idea de Él, y sean cualesquiera tus trabajos y aspiraciones, conserva la paz con tu alma en la bulliciosa confusión de la vida. Aún con toda su farsa, penalidades y sueños fallidos, el mundo es todavía hermoso. Se cautiva.

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1: ¡Y arriba! Mexicanos que se pongan de pie y se levanten tempranito. Y esta es la cancha de la vida, donde tú y yo jugamos nuestro mejor partido. Qué bonito, sábado 15 de agosto del 2026. Bienvenidos, quédense con nosotros. Mi nombre es Rocío Almaraz. ¿Cómo amanecimos?

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2: Buen día a las 6:18, Cara Luna. Son los vacilos. ¿Cómo estamos?

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1: Y también se vale suspirar porque aquí está Gavilán y Paloma con José José, 6:23 minutos. Muy buenos días.

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1: Las leyes del corazón, ahí está Tatiana. Las 6:41, buenos días.

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2: 12 minutos para que sean las 7. Heriberto presente, CPS, siente. Buenos días, ¿cómo estamos? Bueno, qué padre, ya te vi. Bueno, mi corazón lloró, vamos a irnos a en 15 días será septiembre, así que ya, viva México.

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2: Qué culebrón hicieron, son las 6:53. Fíjate toda la historia. Bueno, ya sigamos con dramas más actuales, por favor.

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1: Vámonos hasta Madrid, a la Puerta de Alcalá. Ya son las 6:57. Ya van a ser las 3 minutitos y las 7.

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5: Ya están listos, ya son las 7:03, así que, a ver, todos así ordenaditos, en fila, a la pista de baile, o sea, de la cama a la pista de baile, así que brínquenle, brínquenle, y tú ahí bailale, pero no te, en el volante, mis queridos Heriberto, ¿eh? Así que, vámonos, venga, venga, venga, sí se puede.

0: y de cosas buenas. Baila tu cuerpo, alegría, Macarena. Macarena.
1: Ay, ya se quedó ahí.
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1: Las 7:09 minutos, esa Rosa Roja, Juan Gabriel.

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6: Esta es la piel morena de Thalía, a las 7:17.

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1: 7:26 minutos, directo para Brenda, mujer de 40, Roberto Carlos. Y para María de la Luz también, todas y todos que les encante este cantautor. Tu Brasil.

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2: Otoniel, Otoniel, buen día, ¿cómo estás? ¿Cómo amaneciste? Saludos para ti y todos los que van amaneciendo, quienes van abriendo sus ojitos. Un ojito, otro ojito y para abajo de la cama. Vámonos. 7:41 minutos ya. Bueno, pues esto va avanzando el día, va avanzando el día. Y en este bendito día de la Asunción de Nuestra Madre Santísima, la invitación para que escuchen Jesús.com en punto de las 9 de la mañana. Tendremos aquí al Padre Guadalupe con nosotros. Y la invitación, la participación de Fray Domingo Plata Pérez, que inició nuestro programa hace 24 años, así que bueno, estamos muy contentos, estamos muy gustosos de que esto acontecerá en unos momentos más. Por lo pronto son las 7:42 minutos y aquí viene Miguel Mateos, que va atrapado de un sentimiento.

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8: Las 8:11. Buen día nuevamente. Bueno, aquellos que van sintonizando, aquellos que van despertando, aquellos que van amaneciendo, pues buen día y bienvenidos a este sábado nuevecito, 15 de agosto del 2026, que les digo, ya lleva 8 horas de avance, 8:11. Y pues nos da mucho gusto poder saludarlos en esta mañana. Así que sigan con nosotros y en la sintonía de la Radio Victoria 104.1. Todo el día tenemos toda la barra de programación pensada en ustedes para que disfruten de la música de pura suspiración y de los buenos momentos y los buenos recuerdos. Así que también hay de otros recuerdos feillos, ¿verdad? Feillos, recuerdos lacrimosos. Ahí va Pandora para ambientar este asunto. Alguien llena mi lugar.

Bueno, dejamos a la arrepentida de Marisela, las 8:29 antes de irnos al corte. Déjame mandar unas mañanitas, por favor, muy especiales para... Bueno, la Reginita está dormida. La Reginita sigue creciendo, venga. Así que, Gloria, para su esposo, por supuesto, un saludo muy especial, muchísimas felicidades en su cumpleaños. O sea, hace que felicidades al quinceañero. Es quinceañero, mi querida Gloria. Quinceañero, por favor. Así que felicidades.

muchas felicidades, que lo pase muy bien, me da mucho gusto saludarlo. Bueno, que esté a todos y lo siga pasando a todo dar y siga igual de quinceañero. ¡Ea! Mi querida Lili Blanco, saludos, buen día, ¿cómo amaneciste? ¡Qué bárbara! ¿Para tu hermana Lupita cumpleaños hoy o qué? Hoy es, bueno, Lupita Blanco, hoy es el día de Lupita Blanco, ¿en serio? Me habías dicho que iba a cumplir, no me dijiste cuándo, entonces hoy, ay, fíjate, ah, sí, cierto, día de la Asunción. Hombre, pues, felicidades.

bueno, pues muchos cumpleañeros que lo pasen muy, muy felices en este día. Sí, claro, también dije a la Regis, fue la primera que nombré a mi querida Regis, y claro, le mandamos sus mañanitas por...

0: Bueno, pues vamos a seguir adelante, vamos a ir al corte y ahorita regresamos. Asunción Guadalupe, muchas felicidades. Regis, felicidades. Y el abuelito de la Regis y el esposo de Gloria, felicidades. Es el mismo, ¿verdad? Lo bueno que me acordé del nombre, venga.
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1: 8:37, ¿no se murió el amor? Claro, es Mijares. Lávele, lávele bien, Lupita, lávele, lávele. Y claro, también Lili, otra también que está hablando, Lili.
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8:46. Bueno, nada más les comento un tuit que Alejandro Sanz ayer publicó. Bueno, hoy por la mañana, en España. La tierra tiembla en distintos rincones del mundo y con ella tantas vidas, personas que se van, familias que lo pierden todo, hogares llenos de recuerdos y futuros que desaparecen en apenas unos segundos. Venezuela, Colombia, Indonesia, Granada, nombres distintos para un mismo dolor. Ojalá nunca olvidemos que bajo nuestros pies no existen fronteras. Somos la misma humanidad, frágil y pasajera. Cuando la tierra tiembla para uno, cuando llegue a temblar la tierra para uno, que el mundo entero sepa abrazarlo. Que cada tragedia nos recuerde que habitamos la misma casa, seamos un solo mundo cuando más nos necesitamos. Alejandro Sanz, y esto lo publicó, y qué bueno, porque nos ayuda a reflexionar y darnos cuenta la fragilidad que somos. Y como bien decía un místico, ¿y quién puede asegurar que a las 6 de la tarde voy a estar vivo? Esperemos en Dios que así sea, ¿verdad? Pero disfrutar cada momento y sobre todo no tener cuentas pendientes con nada ni con nadie. Hacerlo todo bien. Hacer todo lo que en nuestra fe debemos de hacer para estar bien, porque somos pasajeros. Pues bueno, ahorita vamos a estar en Jesús.com para predicar de esto y más. Son las 8:47 minutos y regresamos. Llévanos a

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0: 4. Buenos días, bienvenido desde Padre Guadalupe, ¿cómo estás?
1: Buenos días, Rocío, buenos días a todos, listos para nuestro programa, sábado, como cada sábado, 9 de la mañana, Jesús.com, nuestro punto de encuentro con la verdad.
0: Con la verdad. Padre, pues bueno, tenemos una emisión también especial. Ya ve que la semana pasada apenas estábamos despidiendo
1: a Fray Fausto,
0: que le deseamos todo lo mejor y agradecemos a Dios que nos haya permitido compartir con él este tiempo. Y bueno, pues también cuando iniciamos Jesús.com, pues contamos también con Fray Domingo Plata, que también estuvo aquí nada más un breve tiempo, que empezó el programa y va, se fue.
1: Y a Europa. Desapareció. ¿Y ahora dónde andará?
0: ¿Dónde andará Fray Domingo Plata?
1: Buena pregunta.
0: Aquí con nosotros, Fray
1: Domingo. Buen día.
0: En vivo y a color. Gracias,
2: muchísimas
0: bienvenido.
2: Muchísimas gracias. Es un honor y es un privilegio estar con ustedes, sobre todo con esta misión que todavía sigue en pie. No estoy más que agradecido por recibir esta oportunidad de poder compartir con ustedes nuestra experiencia, que en cada uno de nosotros siempre es una oportunidad para poder seguir difundiendo el amor de Dios, el amor de Jesús, en el lugar donde cada uno de nosotros se encuentre. Entonces,
0: en la gira,
2: gracias,
0: de los 25
2: gracias,
0: años.
2: Así es, ando en la gira de los 25 años de vida sacerdotal, que resulta fácil, pero conforme va pasando el tiempo, igual que te ofrece Dios una oportunidad para detenerte y empezar a reflexionar el camino que uno hace, dice uno, wow, entonces se ve que se ha recorrido. Se ha hecho y a la vez ha tratado uno de sembrar en donde quiera que uno se ha encontrado, como dice San Francisco, pero todavía hay mucha que hacer. Entonces,
0: comencemos,
2: eso es,
0: porque no hayamos...
2: empezamos, no hemos hecho nada, ¿verdad? Hay mucho por hacer. Y eso es lo que aún más me alegra. No se está terminando, sino también es un presente que todavía está mi cabecita pensando ahora qué vamos a hacer y qué es lo que viene. Es unas cosas muy bonitas que siempre el mismo objetivo, seguir sembrando el amor de Dios, el amor de Jesús en los corazones, donde quiera que uno se encuentre.
0: Entonces, muy bien, pues bienvenido.
2: Muy contento, muchas gracias por esta invitación.
0: Pues gracias
2: por y muchas felicidades aquí. A la vez, porque se ve que Dios nos quiere mucho, Dios los quiere mucho, y a pesar de todos los obstáculos, Jesús.com sigue todavía en pie.
0: Sigue, gracias a Dios, gracias. Y para servirle, gracias al Padre Guadalupe, que pues está al pie del cañón y van y vienen y van y vienen, y él está aquí, bendito sea Dios.
2: Claro que sí.
0: Así que muchas gracias, gracias por estar con nosotros. Ahorita vamos a platicar más con usted. Y Padre Guadalupe, pues qué gusto, ¿verdad?, esta mañana poder comenzar nuevamente. Y un día tan especial como Nuestra Señora la Asunción, que estamos celebrándola en este día.
1: Sí, ya Fray Fausto nos adelantaba un poquito acerca del significado de esta solemnidad de la Asunción de la Santísima Virgen María. Bueno, además de la Asunción de la Virgen María, hoy estamos celebrando también al Beato Luis Velda y Soriano de Montoy, Pío Alberto del Corona, a San Alfredo, San Alipio de Tagaste, y también a la Beata María Sagrario de San Luis Gonzaga. Decíamos aquí entre nosotros, felicidades a los chones, felicidades a las chonas. Bueno, pues antiguamente, anteriormente se acostumbraba a poner el nombre, ¿verdad? Que ahora sí que el que decía el santoral. Bueno, yo sí tengo un primo, ¿verdad?, que se llama Asunción, ¿verdad? Y bueno, pues felicidades a quienes en este día... Sábado, día mariano, pero particularmente en el que celebramos la Asunción de la Santísima Virgen María, este dogma de la Asunción, este cuarto de los cuatro dogmas que se han proclamado en torno a la Santísima Virgen María. Y bueno, pues que es una solemnidad importante. Hoy la comunidad de Burgos está celebrando su fiesta patronal. Nuestra Señora de Loreto la celebra el día de hoy, entonces hoy están de fiesta, de manteles largos. También saludos para la gente y la comunidad de Burgos, también una comunidad que está atendida por franciscanos, ¿verdad?
2: Así es, así es.
1: Y bueno, pues si les parece, vamos a escuchar el Evangelio del día de hoy con motivo de esta solemnidad de la Asunción de la Santísima Virgen María. Hoy nos presenta la liturgia el Evangelio según San Lucas. En aquellos días María se encaminó presurosa a un pueblo de las montañas de Judea y entrando en la casa de Zacarías saludó a Isabel. En cuanto a esta oyó el saludo de María, la criatura saltó en su seno. Entonces Isabel quedó llena del Espíritu Santo y levantando la voz exclamó: bendita tú entre las mujeres y bendito el fruto de tu vientre. ¿Quién soy yo para que la madre de mi Señor venga a verme? Apenas llegó tu saludo a mis oídos, el niño saltó de gozo en mi seno. Dichosa tú que has creído, porque se cumplirá cuanto te fue anunciado de parte del Señor. Entonces dijo María: mi alma glorifica al Señor y mi espíritu se llena de júbilo en Dios mi Salvador, porque puso sus ojos en la humildad de su esclava. Desde ahora me llamarán dichosa todas las generaciones, porque ha hecho en mí grandes cosas el que todo lo puede. Santo es su nombre, y su misericordia llega de generación en generación a los que lo temen. Ha hecho sentir el poder de su brazo, dispersó a los de corazón altanero, destronó a los potentados y exaltó a los humildes. A los hambrientos los colmó de bienes y a los ricos los despidió sin nada. Acordándose de su misericordia, vino en ayuda de Israel su siervo, como lo había prometido a nuestros padres, a Abraham y a su descendencia para siempre. María permaneció con Isabel unos 3 meses y luego regresó a su casa. Palabra del Señor.
0: Gloria a ti, Señor.
1: Pues bueno, este texto más o menos conocido, segundo misterio de los misterios gozosos. Conocido como la visitación de la Santísima Virgen María, y esta oración también conocida como la Magnífica, donde pues la Santísima Virgen María proclama pues todas las obras y maravillas que Dios nuestro Señor ha hecho en ella, ha hecho en su pueblo. Hoy que estamos celebrando esta solemnidad, recordemos la Inmaculada Siempre Virgen María, Madre de Dios. Terminado el curso de su vida terrena, fue llevada en cuerpo y alma a la gloria celestial. Esto dice la Constitución Apostólica Munificentissimus Deus, con la que el Papa Pío XII proclama el dogma de la Asunción. A partir de entonces, cada 15 de agosto, pues la celebramos nosotros, ¿verdad? 4 dogmas, decía, son los que se han proclamado marianos a lo largo de la historia. El primero es el de la maternidad divina, María, Madre de Dios. El segundo es el de la virginidad, María, siempre virgen, la virginidad perpetua. La Inmaculada Concepción, que nos dice que María fue preservada del pecado original. Y la Asunción, María fue asunta en cuerpo y alma al cielo. San Juan Pablo II, al referirse al dogma de la Asunción, en 1997 decía lo siguiente: en efecto, mientras para los demás hombres la resurrección de los cuerpos tendrá lugar al fin del mundo, para María la glorificación de su cuerpo se anticipó por singular privilegio. Benedicto XVI en el 2011 afirmaba: María, el arca de la alianza que está en el santuario del cielo, nos indica con claridad luminosa que estamos en camino hacia nuestra verdadera casa, la comunión de alegría y de paz con Dios. El Papa Francisco en 2013, refiriéndose al acto por el que María dejó este mundo pasajero para visitar la casa del Padre, recordaba que esto no significa que esté lejos, que se separe de nosotros. Decía el Papa: María, por el contrario, nos acompaña, lucha con nosotros, sostiene a los cristianos en el combate contra las fuerzas del mal. Y el Papa León XIV, que celebraba la Eucaristía también en su homilía, nos dice, ¿verdad? La glorificación de María en alma y cuerpo nos enseña que nuestra verdadera belleza no consiste en ocultar los signos del tiempo que pasa, sino en mostrar también en nuestra carne los signos del amor que no tiene fin. Son pocas las personas, refiriéndose prácticamente a personajes expuestos de fama, artistas, etcétera, que pues hablan acerca del envejecer de una manera digna y no pues con tanto retoque o con tantas alternativas que se presentan en el mundo moderno, en el mundo de hoy. El Santo Padre, ¿verdad?, asegura que la Asunción de María invita a todos los católicos a revisar muchos de los cánones estéticos, sobre todo de tipo hedonista y consumista que el mundo impone hoy. Dice el Papa, descubrir y cultivar la belleza divina que nos rodea y para la que hemos sido creada, además de difundirla en nuestro entorno, invitando así a aprender a leerla en lo más sencillo de la cotidianidad, en el rostro de un niño, en las arrugas de un anciano, en la vivacidad de los jóvenes y en la compostura de los adultos. Y concluye el Papa diciéndonos, el amor es el ornamento más hermoso del hombre, el amor que transfigura, transforma, ennoblece y lleva a lo alto, que nos hace ligeros, libres, cercanos a Dios, incluso a través de los altibajos de la vida. Y así creo que el Papa desarrolla en su homilía, podemos encontrar a gente, pues, bella, porque se ha hecho por ahí algunos trabajitos, algunos retoques, dice el Papa, pero con el alma dura, con el alma, en cambio, gente, pues, con sus arrugas, con sus canas, pero, pues, una gente de transparente, que acepta su edad, que acepta su condición, que acepta su situación. No tenemos por qué vivir nosotros de la apariencia del mundo. Claro que es importante la imagen, pero pues lo más importante, y así como trasfondo del evangelio que escucharemos el día de hoy, pues es el corazón, es el interior. Lo exterior, pues claro que importa y hay que hacer ejercicio y hay que cuidarse y hay que sonreír, pero pues lo más importante es ese interior, ese corazón, esa vida interior de nosotros.
0: Así es, el Santo Padre nos sorprendió con estos mensajes y pues muy, muy hermosos, y pues para meditarlos, leerlos y volverlos a leer.
1: Sí, o sea, sobre todo muy prácticos, ¿verdad? Porque de pronto dices tú, bueno, ¿y qué digo acerca del dogma de la Asunción de la Santísima Virgen María, que fue llevada en cuerpo y alma al cielo? Bueno, pues el Papa nos dice, pues, tal cual somos, el amor de Dios nuestro Señor es el que transforma, es el que cambia verdaderamente, lo que nos hace ligeros, libres, cercanos a Dios. Y no solamente la belleza externa, por la que a veces desmedidamente nos podemos preocupar, sin olvidándonos, pues obviamente, de lo más importante, que es el interior, que es el sentirnos amados por Dios, y con ese mismo amor con el que Dios nos ama, aprender a amar a los demás.
3: Y cultivar con la belleza divina que nos rodea, y para la que hemos sido creados, así como difundirla a nuestro alrededor. Debemos aprender a leerla tanto en el rostro tierno de un niño como en las arrugas de un anciano, en la vivacidad de un joven como en la compostura de un adulto, en los adornos de la fiesta como en la vestimenta y en las herramientas de trabajo. Debemos escuchar las historias de amor únicas que cada una de estas realidades nos cuenta.
0: Bueno, es un poquito, ¿verdad?, lo que el Santo Padre nos está diciendo esta madrugada, ¿verdad? Así que
1: en torno a esta solemnidad de la Asunción, honremos a nuestra Madre, a nuestra Santísima Madre, quien siempre está y quien siempre intercede por nosotros.

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0: www.guadalupe.com. Ya son las 9:20. Y pues nos da mucho gusto, estamos escuchando a Padre Guadalupe, que nos recordaba también todo lo que estaba diciendo, fue Fausto inclusive, ¿verdad?
1: La capital de Tamaulipas.
0: Anda, que se fue el automático, ya lo quité, no pasa nada, no pasa nada. y pues recordando, ¿verdad?, esta fecha tan especial, y además que es el sábado, aparte de todo, ¿verdad?, que
2: en
0: es Día de Mariano, aparte, o sea, mucho de qué decir con respecto a la Asunción y Fray Domingo Plata, que está con nosotros esta mañana.
3: Escuchando al hermano y todos estos mensajes muy bonitos que hacen los nuestra santidad y con tantos otros papas, e igual la admiración que tiene tantas personas que buscan el camino en María, ¿no? El seguirla como modelo en nuestra vida, la importancia del júbilo, la importancia del cómo poder cada uno de nosotros celebrar el cotidiano que muchas veces se nos está escapando diario a diario. El simple hecho de decir doy gracias y me realegro porque Dios me ha dado el don de la vida hoy. La sociedad vive ensimismada, en sí mismos.

0: pierde la oportunidad de poder decir, de poder sentir en nosotros mismos, alégrate, ¿no? Alégrate porque el Señor está contigo. Igual como lo decía este Papa, es un amor, es una fiesta de un amor que nunca termina. Interesante esta frase. Un amor que nunca termina. Y el amor va más allá del amor y el respeto de uno mismo. Porque pues de ahí inicia, ¿no? Cuando uno aprende a amarse a sí mismo y también a respetar a sí mismo, es la medida en que uno también va a amar a los demás, porque es la oportunidad, la escuela que uno hace. Por eso es una invitación a todos y a cada uno de nosotros de saber, junto con María, saber alegrarse, porque el Señor está contigo, porque el Señor está conmigo. Y el Señor está conmigo, es un motivo de fiesta, es un motivo de gloria en nuestra vida. Y es ahí el celebrar el cotidiano, el saber cómo también poder celebrar junto con el otro los triunfos y poderle decir felicidades, y poderle decir al otro, sentir ese alégrate, ¿no? Porque has logrado una meta, porque has logrado alcanzar un determinado número de años, porque has sabido lograr un determinado triunfo, porque trabajaste para poder estudiar y poder alcanzar la meta de los estudios, un deporte. Entonces, ¿cuánto nos falta poder en cada uno de nosotros poder alegrarnos con el otro por aquello alcanzado? Todo lo contrario, ¿no? La sociedad se presenta en modo hedonista y soy yo el que necesito ser alabado y yo soy el que necesito de los aplausos, soy yo el que necesito de la alabanza, porque si no lo tengo, pues nada soy. Entonces se pierde el sentido.
1: No like.
0: El poder ser seguido, el poder ser alabado. Entonces, una cultura hedonista, una cultura narcisista, que nos hundimos en nuestro propio, digamos, en nuestra propia envidia, en nuestros propios celos. Entonces, todo conlleva, ¿no? Tanto a nivel personal como también a nivel relacional con mi otro y también con los otros. Entonces, qué triste, ¿no? Por eso lo quiero. Es una bendición esta, el hecho que estoy yo aquí con ustedes. Y sobre todo en esta fiesta. Yo estoy aquí y siempre que vengo a Ciudad Victoria me acuerdo los primeros pasos, ¿no? Que hice. De que he caído muchas veces. Y creo que sí, se acuerdan, ¿no?
1: De la bicicleta.
0: Aquí en Ciudad Victoria andaba en una bicicleta y también me atropellaron en aquel entonces.
1: Estaba vendiendo el boleto para el domingo que iba a ser para que la capilla de Sagrada Familia fuera hermosa, como ahora ya está, gracias a Dios. Fíjese, o sea, cuántos esfuerzos de cuántas generaciones, usted entre ellas, para que sea un templo, sea digno para Dios, ¿verdad? Entonces ahorita pues podemos gozar de ese templo, pues de ese trabajo y a cuántos sacerdotes en todas partes, ¿verdad? Ahorita está el padre Guadalupe también en su capilla, bueno, su misión parroquial. ¿Cuánto trabajo, padre? Es mucho trabajo.
0: Sí, y más allá de aquello, ¿no? Como, y lo podemos igual valorar en estos momentos en donde vemos sufrir a tantos de los nuestros con la presencia de los terremotos en algunos países, donde vemos a nuestros hermanos, hermanas, perderlo todo. Y es ahí en donde Dios nos recuerda que lo importante no es la iglesia o la construcción material, sino aquello que podemos cultivar.

0: en el encuentro, en la relación con Dios, ¿no? En el encuentro, en la relación...
1: Que es la comunidad, ¿no?, de la que habla un poquito el Antiguo Testamento, el libro de los Hechos de los Apóstoles, esa comunidad ideal donde era el compartir los bienes, el que nadie pasara necesidad, el tener un solo corazón y una sola alma, como ahorita que mencionas, padre, lo de los pues estos acontecimientos últimos que se han vivido, bueno, pues en Colombia, ahora en Venezuela, Colombia, Indonesia, y que en España, en fin, en varias partes, y donde ves cómo estos acontecimientos nos hacen recordar que por igual, o sea, un artista, un presidente, quien sea, por más importante que sea, hermoso, hermosa, pobre, rico, millonario, por igual nuestra vida depende de qué, o sea, se nos mueve el mundo, se nos viene por encima, se nos viene encima todo. Y bueno, que también como se vivió aquí en sus tiempos, ¿verdad?, que donde se dice, son los momentos a través de los cuales se permite que brote esa solidaridad. Eso es lo mejor que hay en el ser humano, que es la humanidad, que es la, como signo de la humanidad, que es la generosidad, que es el compartir, que es el ayudar a los demás. La experiencia del pueblo en el exilio, pues se dice que ahí fue precisamente después de esa experiencia donde se aprendió a sentir o a vivir como pueblo o a vivir como comunidad. Y respecto a la cuestión de los templos, que todo inicio motiva, anima, conforme vamos avanzando, se termina. La Sagrada Familia de aquí, la Sagrada Familia de allá, ¿verdad? Este templo tan hermoso que acaba de ir el Papa. Y de pronto ver en las imágenes cómo se derrumba y cómo se cae, pero donde bien señalas, padre, o sea, y quisiera también decir, ¿verdad?, de que en su momento tú hiciste lo que te tocó, lo que te correspondía. No era una cosa personal, era un proyecto de la comunidad, de Dios nuestro Señor, en el que cada quien contribuyó, hizo lo que le tocaba, lo que le correspondía. Ahora el ver estos templos o estos edificios, pues algunos derrumbados, destruidos, pues queda ahora sí que la importancia de la caridad, de la solidaridad, de decir, bueno, este es un lugar que nos sirve y nos ayuda donde poder celebrar nuestra fe, pero pues desde un principio no fue así. Desde un principio, pues las celebraciones se hacían a campo abierto, Jesús donde predicaba, en la barca, en el cerro, las primeras comunidades cristianas, en las casas, después se fue haciendo la construcción del templo, pues para que no nos quedemos solamente con la cuestión acerca de que, ay, qué templo tan hermoso y tan maravilloso y tan bello, aquella expresión de Jesús, verá días vendrán en que no quede piedra sobre piedra, todo esto que estén viendo, que lo refería a su cuerpo, pero que es este reconstruir, es estas cosas, estos acontecimientos que Dios el Señor permite, pero precisamente para que quizás nosotros como comunidad nos reconstruyamos, reempecemos o empecemos desde Cristo y obviamente pues acompañados de la Santísima Virgen María.
2: Oye, ahorita escuchándote, a mí me ha tocado, ves, estoy tocando, ¿no?, temas de un inicio y estoy tocando también temas de experiencias, no más que temas, experiencias de un presente. Actualmente me encuentro, como algunos de ustedes saben, en Siena, Italia. Okay. En un convento del 1400, en donde somos nada más 3 frailes en todo un convento gigante, porque en su estructura vivían más de 60, 70 frailes. Y ahí en ese convento nació la espiritualidad franciscana observante. De ahí partió, esos misioneros partieron, gracias a San Bernardino, y posteriormente caminando hacia Florencia, junto con Américo Vespucio, partieron y vinieron a América. Estamos hablando, decir, la cuna, ¿no?, de la espiritualidad, de nuestra espiritualidad. Si ustedes supieran, una de mis actividades es estar velando, aparte de la grande carencia de ausencia de personas que se alejaron de la fe.
3: ¿Fieles?
2: De fieles, así es. Oh. Mucho, es un grande número que se dice ateo, o sea, que no creen en Dios. E igual, las construcciones abandonadas. Y esa, por ejemplo, esa presencia que es histórica a nivel mundial, estamos hablando edad entre media y edad renacentista, ¿no? Con todo nace el renacentismo, ¿no? Porque hay obras de arte importantes. Estamos ahí tratando siempre de estar resanando, restaurando esos edificios que se están cayendo, desmoronando. Es una lucha constante entre la reconstrucción material y entre la reconstrucción espiritual. Porque reconstrucción material, porque pues es un lugar identificado, es un lugar en donde muchos se acercaban a, y se acercan al encuentro con Dios. Entonces no nos podemos prácticamente quedar con los brazos cruzados, que si es mío, que si no es mío, no es mío, lo digamos. ¿Y por qué? Porque es nuestro. Incluso ustedes no lo conocen, como yo no lo conocía. Yo creo que cuando el cristiano, el Hijo de Dios, asume, se enamora de aquello, de Dios, siente suyo el lugar donde está, donde se celebra la Eucaristía, donde se celebra esta Dios. Por eso yo decía, ¿cuánto es importante alegrarnos por un presente? ¿Cuánto es importante también celebrar el triunfo del otro? ¿Cuánto es importante, igual como hoy María nos dice en este diálogo, alégrate, dichosa, dichoso eres tú, dichosa somos nosotros, porque el Señor está contigo? Y vuelvo otra vez a repetir esa frase, este Papa, porque es un amor que nunca termina, es un amor que nunca termina. Y si muchos se han alejado, creo que la presencia tuya, cada uno de nosotros somos esa pequeña llama de estar ahí. Es cansado porque dirán, solo los privilegiados son aquellos que tienen la oportunidad para poder ir a encontrarse en Europa. Pero si ustedes supieran cuánto sacrificio se vive en unos lugares en donde te viene interiormente, o así como las vocecitas, ¿qué estás haciendo aquí? ¿Por qué no regresas a tu tierra? ¿Por qué no regresas a aquel mundo en donde te alaban, donde te invitan a, ya sea almorzar, en donde te invitan, te aplauden porque estás cumpliendo tus 25 años, o que te van a festejar, etcétera, etcétera? No, o sea, no somos, es una invitación a, no somos aquello, no somos, somos mucho más, ¿no? De aquel disfraz que podemos nosotros presentar, somos mucho más. Por eso es una invitación a cada uno de nosotros a valorar.
3: Vamos a ir a corte y ahorita regresamos, seguimos aquí en vivo en Jesús.com, nuestro punto de encuentro
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2: Bueno, pues ya estamos de regreso. Son las 9:40. Seguimos en Jesús.com.
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2: Y bueno, pues aquí una realidad, ¿verdad? De construir los templos y de Europa, de cómo está, así como los frailes franciscanos que salieron para acá al continente para evangelizarnos. Y bueno, ahora es una cuestión recíproca.
4: Claro, claro, es una cuestión recíproca, que es una evangelización que como mexicano está, es un motivo también de orgullo, de decir México todavía sigue siendo una fuente importante de vocaciones, de encuentro con Dios, y esto lo ha hecho siempre la presencia de María Santísima de Guadalupe en cada uno de nosotros, la importancia también del trabajo de tantos y el testimonio, ¿no?, de tantos sacerdotes e incluso mártires que han derramado su vida por el Evangelio. Entonces, sí, esto aprovecho para poder compartir y para poder tomar conciencia que siempre va a ser el Evangelio un instrumento de ayuda. La palabra de Dios va a ser un instrumento de ayuda hasta las nuevas generaciones, de la generación más pequeña hasta la generación más anciana.
3: Son 25 años entonces ya de ministerio sacerdotal, sí, vividos en diferentes lugares.
4: Así es.
3: Y pues no sé si pudieras compartir con nosotros algo significativo para ti de estos 25 años, no sé si de cada lugar o significativo en sí, pues sea de la Santísima Virgen María, sea de la misa, sea de la fe, lo que nos compartes que estás viviendo, donde estás actualmente, ¿verdad?
4: Entonces, saben que una cosa interesante e importante compartirla, que fue una vocación en el cual experimenté un llamado de Dios, literalmente así llamado. Yo crecí en una comunidad en donde por primera vez llegaron los frailes a esa comunidad. Periferia de Monterrey, nací en Monterrey, posteriormente nos movemos hacia una periferia, Guadalupe, Nuevo León, y es ahí en donde por primera vez tengo ese encuentro con los religiosos, porque promovían el evangelio visitando las casas, invitándonos a celebrar juntos la Eucaristía.
3: ¿Tú tenías qué edad,
4: padre? Tenía unos 15, 16 años, así es.
3: Adolescente.
4: Adolescente, ajá. Que de hecho, se formó un grupo, íbamos a celebrar, participamos en la Eucaristía, una Eucaristía celebrada de modo muy sencillo, debajo de un árbol.
3: Okay.
4: O sea, porque no había capilla. Entonces, crezco en ese ambiente, se juntan varios adolescentes, jóvenes, formamos un coro, y posteriormente se hace un grupo, y ese grupo hace de todo, porque hacemos incluso hasta misiones, y hacemos incluso catecismo, y colaboramos con los frailes los domingos, invitando a las gentes, porque hay varios colonias, territorios en donde empiezan a llegar de las grandes ciudades, de otras ciudades, a esa periferia, y pues empiezan de cero esas familias, y andábamos nosotros celebrando la misa hasta, sí, lo que decía, bajo de un árbol, daba la catequesis igual, bajo de un árbol. Los frailes mismos nos invitaban a hacer durante la cuaresma ejercicios espirituales para niños, para adolescentes, para jóvenes, y a temprana edad, o sea, nos mandaban así jovencitos a meternos en la boca del lobo. Se juntaran uno o dos o tres, y uno hacía la publicidad hasta con la carta de papel que estaba en la mesa, que te llegaba y escribías ahí. Este próximo semana iniciamos ejercicios espirituales, se pegaban en las tiendas o algo y se juntaban, te encontrabas sorpresas que en donde se llevaba a cabo la evangelización, la junta, la reunión, era en la casa de una señora que se ofrecía el patio, dos, tres sillas, etcétera, y quien terminamos compartiendo el tema era con la señora, ¿no? Y con el perro, con la gallina, ¿no? Que ahí estaban, ¿verdad? Porque era un ambiente, pues era lo que tenían. Esperábamos grandes, muchas personas, pero no. No, vamos a dar 5 minutos, 10 minutos, 15 minutos.
5: Ahorita llegan.
4: Nada. Total, fue un llamado porque algunas veces llegué a sentir, yo decía, pues, ¿qué estás haciendo aquí? Porque igual trabajaba y estudiaba y a la vez iba a la iglesia. Entonces, pues, ¿qué estás haciendo aquí? En lugar de estar haciendo, estudiando, leyendo, descansando, etcétera, etcétera, ¿no? Pues ahí seguía. Y después sí sentía la voz del Señor, sígueme. Y lo soñaba, tenía ese encuentro con Jesús a través de ese sueño, ¿no? Que vivía soñando. Tal ingreso, mis padres no aceptan, se niegan, sobre todo mi papá. Yo ya había avisado.
5: ¿Son varios en tu familia?
4: En mi familia hijos. Somos cuatro. Okay. Yo era el más pequeño, entonces.
5: Entonces, no.
4: No te vas. Aquí te terminas y me das hijos, etcétera, que se multiplique el apellido, etcétera, uh-huh, ¿no? Uh-huh. Posteriormente, bueno, ya hizo todo, ¿no? Por querer que yo no siguiera. Pero no. Así pasó. Y un momento hasta que yo dije, ¿saben que a lo mejor esto me está lavando el cerebro? De hecho, lo que decía mi papá, dejé de ir, pero después no, al contrario, seguía Jesús trabajando dentro de... Ingresé, ya que ingresé, yo dije, voy por un año, y después por otro año, después por otro año, y después ya me quedé. Esa experiencia de salir siempre por un año, por un año.
2: Perdón, y aquí me gustaría recordar a su mamá, que una vez comentó, hasta el cielo, ¿verdad? Un aplauso y nos lo recuerda a su mamá. Y dijo, ahí andaba muy silencito buscando sus actas y sus papeles.
4: Sí, así es. Exactamente, porque te pedían documentos, ¿no? Para poder entrar. Igual alguien que firmara para poderte ir. Entonces, autorización. Pero bueno, total, no, pues ya me voy, pues la lloradera y todo ese tipo de cosas. Ya después, conforme fue pasando el tiempo, ellos tuvieron la oportunidad de conocer los lugares, los destinos, porque uno como religioso de Monterrey, la formación inicia en Guadalajara. El primer año en postulantado, San Agustín, Jalisco; el segundo año, Santa Anita, Jalisco; y luego el noviciado Guadalupe, Zacatecas. Después Guadalajara, Zapopan, Jalisco. Después Aguascalientes, Monterrey fue el lugar donde me ordené. Ellos en algunos lugares fueron y empezaron a ver y empezaron a mi papá a conocer a algunos, empezó a relacionar y empezaron a entender el sentido de la vocación, a un punto que me dijo mi padre, ahora me terminas, así me dijo mi padre. Y yo que le respondí, ¿sabes qué? Esto no es una profesión, esto es una vocación, o sea, yo seguro de que vaya a terminar, todavía no sé. Y así fue, porque fue el último año cuando ya nos pidieron la carta para poder hacer, si quiero ser sacerdote, nos pidieron hacer una carta, tienes que hacer la petición por escrito. Entonces yo decía, quiero ser sacerdote, o sea, pues estoy contento, ¿verdad? Por lo que soy hasta ahorita. Entonces, pero no, yo no estoy con mis compañeros que quieren y anhelan ser sacerdotes, etcétera. Ya después llegó un momento que escuché la voz de Dios que me dijo, tú sé como tú eres. Y eso me tranquilizó y eso es lo que escuché. Dije, ok, soy sacerdote, acepto esta vocación, la abracé y es lo que he tratado siempre de cultivar dentro de mí. Así es.
2: Bueno, pues ahorita vamos a continuar porque ya son 9:48 y vamos a ir al corte del cuarto. Regresamos. 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
7: Bueno, pues ya regresamos, nos quedan 10 minutos y pues estamos comentando, pues celebrando con el padre Guadalupe, ¿verdad? La visita de Fray Domingo Plata por sus 25 años de sacerdocio, ¿verdad? Así que muy honrados que esté con nosotros aquí en Victoria. Y bueno, nos está platicando fuera del aire una anécdota muy especial con Juan Pablo II.
8: La primera visita de Juan Pablo II.
7: La primera visita.
9: Sí. De hecho, le estaba preguntando al hermano que cuántos años tenía. Dice, ¿tú tenías cuántos años?
8: 3 años, 78.
9: Estaba pequeñito, sí. Yo tenía 8 años.
7: En la cuna.
9: 1978. Ajá. Invitan a todos a saludar al Papa Juan Pablo, porque pues, no va a llegar a tu casa, no va a llegar, ajá, a tu tierra, etcétera. Salúdalo por medio de un espejo. Y fue el famoso espejo que uno de chiquillo hace todo lo posible por, a toda costa, por tenerlo. Hace lo imposible, ya fui, lo quité del espejo del baño, ¿no?
7: Entonces,
9: pasé. La cosa también muy bonita, ¿no? Pues ahí estoy mandándole el reflejo, ¿no? Del espejo. Lo que es la historia, ¿no? Después de muchos años, ahí estoy en Roma. Fui amante de Juan Pablo II, porque tuve la dicha por parte de mi provincia de ser enviado a estudiar psicología. Entonces, okay, estando allá, conocí a Juan Pablo II.
8: Okay.
9: Y me llegó ese encuentro.
8: Transmitía
9: esa cosa, digo.
8: Santidad, o sea, en fin.
9: No, la cosa es esta, de que estuve cuando mencionaron el fallecimiento de él, ¿no?
7: Estuvo presente, okay, en la
9: Estuve
7: plaza de San Pedro.
9: Estuve presente en la plaza de San Pedro, porque yo terminaba la escuela y me iba, porque ya sabía que estaba enfermo, me iba para allá, uh-huh, a rezar el rosario. Por ahí también igual hay uno de los, ¿cómo se dice?
7: Las tomas de las imágenes.
9: Uno de los muchachos joven y ahora ya señor, que recuerdo a Alejandro, que me decía, Fray, usted estuvo aquel día en que a un poco tiempo de usted, a pocos metros de usted, estaba Carlos Acutis. Ah. O sea, hay una toma ahí de eso, ¿no? Donde, wow, está, porque Carlos Acutis también es uno de los jóvenes actuales, ¿no? A nivel de santidad, ¿no? Ah, y decía, ese día que falleció, tuve la oportunidad de estar como sacerdote en la concelebración, uh-huh, como lo estuve también de Benedicto y también de Francisco, ¿no? Por tanto movimiento que he estado. Pero con Juan Pablo II, ahí estaba, y viéndolo así, saliendo en procesión, junto con nosotros, concelebrantes, etcétera, me vino ese flash. De sentir propio, digo, ahí Dios actuó, en ese, uh-huh, chiquillo, ¿no? En ese momento actuó Dios. Entonces, actuó en el sentido como bendice a un pueblo, bendice a un niño, bendice esa curiosidad por poder seguir amando a Dios sobre todas las cosas. Entonces, regresando, porque pues de anécdotas hay infinidad de anécdotas que puede suceder. Me preguntabas, son una de las cosas más significantes,
8: ¿no? Lo que más te ha costado o lo que más se te ha facilitado en estos 25 años de vida sacerdotal.
9: No, es un aprendimiento siempre. Lo que me ha costado es un aprendimiento. Siempre he dicho, me cuesta mucho. Vivimos en fraternidad. Ay, Dios mío. Sí.
7: Quería ser franciscano.
9: Aceptar ciertas actitudes, como también me pongo a pensar mis actitudes, ¿no? Me ha costado también saber modelarme, porque a veces como pastores uno quiere tener la razón, cuando realmente también cuánto podemos aprender de aquel que tenemos enfrente, con alguna observación, con algún comportamiento o algo. Entonces poder modelar tu tono de hablar, de dirigirte, en lugar de explotar, que es una de las cosas
7: normal,
9: que a veces
7: naturales
9: que la sociedad se vive hasta cuando uno va manejando, ¿no?
8: Sí, porque dentro de la formación, que serían más o menos cuántos compañeros tendrías, así en las distintas etapas, filosofía, teología, sí, en fin, qué sé yo, y luego pues de ya estar en una comunidad ahora, aunque sea en este lugar, pero pues tres sacerdotes, ¿verdad? Tres, cuatro, pues más o menos es claro, por ahí el promedio, ¿no? En el que
9: e incluso
8: se vive.
9: Por el hecho de estar lejos, la dificultad de estar esperando. Yo he estado viendo ya también solo.
8: Ah, okay.
9: Porque por la espera de que lleguen otros a poder vivir en esa misión. Porque para poder vivir en esta misión fuera del país, tienes que hacer todos unos protocolos, serie de protocolos, de las visas, del ingreso. Entonces es una preparación, igual la preparación del idioma, ¿no? Saber hablar otro idioma. Entonces, y para
7: y además estudia psicología aparte.
9: Sí, y la otra es, siempre ha sido mi pasión, el amor hacia los sacerdotes, en el sentido de sus vocaciones. Entonces estuve 10 años trabajando en el acompañamiento de sacerdotes y religiosos en dificultad, en el acompañamiento personal y grupal, en modo residencial. Entonces, con ellos recorrí historias vocacionales hermosas, juntos, para poder igual, sobre todo, ayudar a darle sentido a aquello que está viviendo. Entonces, con la ayuda de Dios siempre. Por eso son instrumentos que nos ofrece y seguimos siendo instrumentos actualmente.
7: Pues en este par de minutos que nos quedan, su resumen de sus 25 años, ¿verdad? Porque así como que se nos va el tiempo, que en una frase que pueda resumir, ¿verdad? Es su experiencia, yo creo que ha sido fortísimo,
9: pues
7: cambio de cultura, ¿verdad?
9: Así me viene, ahorita lo digo, ¿no? Quizás a lo mejor diga mañana otra cosa, pues es la vida, ¿no? Es la vida, ¿no? Que hay que escuchar la voz del Espíritu Santo, lo que se me quedó la frase esta. Pues un resumen, es un amor que nunca termina.
7: Qué bonito. Y Fray, su recuerdo que estuvo aquí con nosotros, que empezó este programa, que estamos,
9: sí,
7: también.
9: Que empezamos y que empezamos juntos,
7: sí,
9: y que apostamos,
7: Rogelio,
9: apostamos siempre a. Y pedimos siempre un gracias siempre a esta estación, porque ha dado la oportunidad de ofrecernos estos espacios. La verdad, que Dios le siga dando a todos los responsables y dueños de esta organización, y que Dios los siga bendiciendo. Y otra, a la diócesis, que siempre ha arropado estas iniciativas. Y pedimos siempre a la voz de su pastor, al obispo, ¿verdad? A todos, a los laicos incluso, que sigan apostando por esto. Estamos hablando.
8: Ha habido laicos a lo largo de estos años, ¿verdad? Que tiene el programa, y bueno, pues ojalá y podamos retomar esta parte, ¿verdad? De la riqueza de los laicos, ¿verdad?
9: Sí, porque estamos naciendo en una época, apenas está iniciando los medios de comunicación. A nivel social, ¿no? A nivel internet. Y por eso su nombre, Jesús.
7: No había ni correos.
9: No había. No, no.
7: No había correos. No, todo era imaginación para las tecnologías. De hecho, la primera misión fue que estuvo presente, nos reportaron usted y Fray Miguel Alonso, sí, desde la Basílica de la Canonización de Juan Diego, el día 31 de julio del 2002. Ahí estuvieron ustedes presentes.
9: Sí.
7: Y esa fue su primera misión de reportear para Jesús.com.
9: Sí, es una. Este tipo de medios hacen cercano lo lejano, ¿no?
8: La magia, ¿verdad?
9: La magia.
8: La magia que tiene la radio. Bueno, ahora ya los medios, ¿verdad? Las redes sociales. Pero pues de manera particular esto, ¿verdad? Que es en vivo y que podemos escucharnos y podemos compartir, ¿verdad? Transmitir la fe, lo que celebramos, lo que vivimos.
7: Así es. Bueno, pues ya nos vamos despidiendo, pero no sin antes. Tenemos y necesitamos y con mucha alegría celebramos el aniversario sacerdotal de nuestro señor obispo don Óscar Efraín Tamés Villarreal, que está hoy de manteles largos, y desde aquí pues le deseamos lo mejor y por supuesto pues que le mandamos sus mañanitas.

0: pues ya nos vamos, gracias.
1: Sí, nos vamos, no nos vamos sin antes recordar que el Papa dedicó su catequesis este miércoles al año litúrgico, y entre las cosas que dijo, la más importante es: para santificar el domingo es importante celebrar la Eucaristía. Mañana domingo, Día del Señor, date la oportunidad para escuchar, alimentarte espiritual y o sacramentalmente con Jesús.
0: Así es, gracias Padre Guadalupe, gracias porque siempre está con nosotros.
1: Gracias.
0: Este domingo, gracias por haber empezado este proyecto, gracias por sus 25 años, gracias por seguir adelante, luchando, porque pues hacia lo lejos hemos sabido, ¿verdad?, de toda esta historia, esa perseverancia tan fuerte que ha tenido que seguir viviendo, y de verdad que Dios le siga reforzando y la gracia del Espíritu Santo le siga fortaleciendo para que siga adelante.
2: Gracias a todos ustedes, sus bendiciones, sus oraciones, paz y perseverancia a todos ustedes.
1: La bendición, la bendición.
0: Ah, sí, la bendición.
2: Que el Señor esté con ustedes.
1: Y con tu espíritu.
2: Que el Señor los bendiga y les guarde.
1: Amén. Amén.
2: Les muestre su rostro y tenga misericordia de ustedes.
1: Amén.
2: Les mire benignamente y les conceda siempre su paz.
1: Amén.
2: Que el Señor los bendiga en el nombre del Padre y del Hijo y del Espíritu Santo.
1: Amén. Amén.
0: Paz y bien.
2: Paz y bien. Jesús.

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escuchamos a menudo cantándonos esta canción. Oigan, hoy es sábado. Sábado 15 de agosto, día, hoy sí es el mero día de paga y es el día de qué? De felicitar a las personas que cumplen años o celebran algo en especial, que se la pasen muy bien, ¿verdad? Ahorita los saludamos con mucho gusto, por supuesto. Felicidades a quienes cumplen años. ¿Quién será?

mañanita, mi gente maravillosa. Espero que súper bien. Y bueno, pues ya se fue Rocío y aquí estamos nosotros con toda la actitud en este sábado 15 de agosto, 10 de la mañana con 8 minutos. Pongan a tiempo su reloj porque aquí estamos llegando, nos estamos acomodando con este calor. Calor que hace. Fíjense, son las 10 de la mañana con 8 minutos y tenemos una temperatura en el centro de los 33 grados centígrados, la máxima para hoy 38, sensación térmica en este momento 36, 37 grados, imagínense nada más. Hoy vamos a saludar a Regina Grimaldo Córdoba y a su abuelito José Luis Córdoba, porque cumplen año los dos, ambos el mismo día, de parte de Gloria de Córdoba, esposa y abuelita respectivamente, y nos escuchan en la colonia Simón Torres. Muchas felicidades, que se las sigan pasando bien. Ahí les van las mañanitas.

felicidades a todos, los que cumplen años o celebran algo en especial. Y bueno, pues hoy en día arrancan una hojita de su calendario personal Regina Grimaldo Córdoba y su abuelito José Luis Córdoba, de parte de Gloria de Córdoba, allá en la Simón Torres. Felicidades, les deseamos de verdad de todo corazón muchos años más de vida, salud, dicha y felicidad al lado de sus seres queridos. Felicidades.

0: felicidades. Y ya saben, aquí les vamos a estar saludando hoy y pues más tarde, ¿verdad? En un ratito más, seguimos saludándoles con mucho gusto. Vámonos por lo pronto con más música, si les parece. Carlos Vives y Sebastián Yatra nos cantan Robarte un beso, 10:10, temperatura 33 grados, zona centro. Te saluda tu amiga Nancy Quintero. Seguimos y les mando más saludos ahorita en un momentito más.
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1: Y nos vamos recio, mi gente, nos vamos recio, y aquí estamos en este sábado con toda la actitud, saludándoles donde quiera que estén. Oiga, ayer en la tarde le mando saludos a gente que pues se acercó aquí con su servidora para saludarnos. Muchísimas gracias, es un gusto, se siente bien bonito que se acerquen y nos saluden, que nos reconozcan, ya sea por la voz o porque nos han visto en fotos aquí en el Facebook de la B de Victoria. Muchísimas gracias a Brenda, que se acercó con nosotros, también a Lulú, Mora Gómez, saludos para ella, para su mamá Margarita, que nos escuchan allá en Las Flores. Ellas nos escuchan en Las Flores, y dice Lulú Mora que su mamá es fiel radioescucha de la B de Victoria, que desde que amanece nos escucha desde las 3 de la mañana con los mañanitos, y luego con Yadira, y luego, Natalio, Yadira, Natalio, y luego Rocío, y luego Nancy, y luego Paco, y así estamos, ¿verdad? Muchísimas gracias a usted que nos deja entrar hasta la comodidad de su hogar, señor, señora, jóvenes, niños, hasta el rincón más privado, hasta su baño, hasta su recámara. Muchísimas gracias también por traernos ahí en ese aparatito receptor llamado radio, a través del celular, a través de la web www.rt.com.mx, en Alexa, si nos escucha, la B de Victoria 104.1. Gracias por hacernos de su preferencia, de verdad, un cordial saludo, un abrazo muy fuerte. Acuérdense que aquí estamos para servirle, y por usted estamos aquí. Vámonos con más música, y vamos a dedicarles este tema de Roberto Luti, y nos canta Celoso. Y no más, del baúl del recuerdo para ti.

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Bésame, bésame, así dice Juan Gabriel. Oigan, y saludos para quienes nos escriben aquí por comentarios en Facebook, y gracias a la gente que nos escribe también por WhatsApp. Yo lo leo.

0: nos vamos hasta las 2 de la tarde. Ya saben que aquí estamos con toda la actitud, llevándoles como siempre la mejor música aquí en La Voz de Victoria, música de ayer, hoy y siempre. Saludos para Félix Huerta, que nos escucha desde allá, desde lo que viene siendo Tamatán. Con la bocina todo lo que da, ¿verdad, mi querido Félix Huerta? Saludos cordiales para ti. Un saludo también a Sandra Cira Castro Terán, que también cuando tiene oportunidad, pues por aquí anda, ¿verdad? Saludos a Fran Vallejo, saludos para ustedes, a Hilda Mendoza, saludos también para, ¿quién más? Carolina García, que nos escucha de los United States. Saludos, saludos cordiales y esperando que la pasen bien. Nos manda una postal, te deseo días en los que no necesites ser fuerte, sino simplemente feliz. Oigan, ¿y saben qué? Hoy me levanté sin nada que ponerme. El closet lleno, y a veces uno dice, ¿qué me voy a poner hoy? ¿Qué me voy a poner? Y todo en la vida son decisiones. ¿A poco no? Desde que estamos acostados, ¿de qué lado vamos a dormir? Si nos hace cómodos estar a la derecha, a la izquierda, boca arriba, boca abajo, de cucharita. Pero siempre son decisiones desde antes de nacer. Yo creo que los papás decidían, ¿verdad? Mamá sobre todo. Pero ya cuando uno nace, si tiene hambre, si come. Y bueno, ya cuando uno va tomando conciencia de cuando es niño y ya aprende, ¿verdad? Sabemos qué es lo bueno, qué es lo malo, qué hacemos bien, qué hacemos mal. Ya sabemos qué es lo bueno o qué es lo mal, la maldad, ¿verdad? Pero en la vida hay que tomar decisiones. Hasta cuando uno se levanta, si primero me estiro y luego ya me levanto, voy al baño o voy y tomo agua o cualquier cosa, ¿verdad? Pero primero agradecerle a Dios el simple hecho de permitirnos estar aquí, de existir, de vivir, de respirar. Y ya después lo que usted quiera, ¿verdad? Primero tomo café y luego existo. Ah, no, primero voy al baño, ¿verdad? Pues no sé cómo le haga usted o en qué orden lo haga, pero hágalo. Con ese toquecito de felicidad, agradecidos con lo que la vida nos dio y nos da. Esforzarnos cada día por tener lo que pues tenemos. Y si no, pues esfuércese más, ¿verdad? Y echarle ganitas, que eso es de todos los días. Cada día son de tomas de decisiones y hay que vivir un día a la vez, por favor. Y si no tiene nada que ponerse, mire al cielo y espere, no le va a caer nada, trabaje para ello. Pero sí, dígale a Dios, pídale y de corazón, y ya verá que las cosas, las bendiciones siempre tarde o temprano se acomodan. Pero si usted no tiene nada que ponerse, póngase feliz. Yo no tenía nada que ponerme y me puse feliz. ¿Qué tal, eh? Así que usted también lo invito a que se ponga feliz. Vámonos con lo que sigue. Y aquí viene Cabas y nos canta Mi Bombón. 10 de la mañana con 27 minutos. Sí, seguimos con más música. Buenos días, Victoria. Buenos días, mi gente.
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escuchamos a Ricardo Arjona con esta canción. 10:40, casi los 41 minutos. Oye, vaya que hace calor en el centro de nuestra capital. La temperatura en este momento, 35 minutos, ha aumentado ya, fíjese nada más. Saludos para Pati Reyes. ¿Cómo estás, mi querida Pati Reyes? Espero que muy bien. Gracias por estar en sintonía, al igual que Feliz Huerta allá en Tamatán. Saludos a Fran Vallejo. Saludos para Andrés, Sandra Cira Castro Terán, Hilda Mendoza, mis chicas de París, aquí en el Hidalgo nos escuchan, Hilda, saludos a Cintia, a Delia, a Betty, un saludo y afectuoso, un saludo afectuoso, ahí está, saludos también para quienes nos escriben por WhatsApp, le mando saludos a Carolina García, a los United States, ella nos escucha a través de la web www.rt.com.mx, a Lulú, saludos a Lulú Mora, que es de quien yo les platicaba, que ahí nos encontramos en el estadio, y de repente, pues, por medio de esta bonita labor que es la radio, la locución, pues, ahí nos saludaron, y pues ella bien emprendedora, ¿verdad? Bien trabajadora. Y bueno, pues ahí la saludamos en el estadio, que ayer jugó Correcaminos. No me acuerdo, pero creo que sí ganaron. Le mandamos un saludo a los que le van al fútbol. Y saludos para Lulú Mora, a tu mami, Margarita, que se encuentran las flores, a tu hijo. Y sí, son de esas veces que tienes una conexión con personas que parece que si las conocieras toda la vida, ¿verdad? Lulú, te mando un abrazo, esperando que estés muy bien y que te vaya bien somos colegas, ¿verdad? Vendiendo los mismos productos aparte tú eres emprendedora, vendes pues degustas cositas que refrescan, ¿verdad? Como bollitos, aguas, etcétera, y pues también, ¿verdad? Proveedora, emprendedora, y pues que Dios bendiga todo lo que hagas, la verdad, a todos los emprendedores que pues ese es su trabajo, que no tienen, que trabajan 24/7, que a veces no hay un día de descanso, a veces el domingo, a veces no lo hay, pero que no tienen ahora sí que pues más que esas entradas de dinero, que no tienen vacaciones, que no tienen utilidades, aguinaldo, pero pues que siempre están al pie del cañón, sacando, bueno, pues adelante su trabajo, porque tienen un motivo, el motor, sus hijos, su familia, y todo mi respeto y admiración para ustedes, porque a veces sin un techo, andan ahí en las calles vendiendo, o en las banquetas, ¿verdad? Cuando les dan permisos, y pues enhorabuena, échenle muchas ganas y que Dios los bendiga. A todas mis queridas hormigas chicatanas y las que trabajan bajo un techo también, hay que valorarlo. Es mejor llegar cansado a casa de tanto trabajar que llegar cansado de tanto buscar trabajo, valorémoslo. 10:43, Manuel Mijares nos canta Soldado del Amor. Si están ustedes en este momento desayunando, almorzando, buen provecho.

0: ay, ay. Gracias, Lulu Mor. Así te digo, Lulu Mor. Saludos a ti, a tu mamita, Margarita. Yo también le mando un abrazo, señora, con mucho cariño, ya sabe. Y bueno, pues espero que estén muy bien y feliz sábado, feliz fin de semana para ustedes y toda su familia. Ay, triste mi calavera. ¿Qué creen que me dijeron? Que jugaron con, no sé, las Chivas o Guadalajara, algo así, no me acuerdo el nombre. Ahorita lo busco. Y que iban ganando. Bueno, es que nosotros nos fuimos cuando llevaban dos goles, ¿verdad? Porque escuchamos los cohetes. Pero luego nos dicen que primero iban 1-0 y luego 2-1. Y luego que ya les metieron en los otros dos goles y quedaron 3-3, pues ganaron el equipo visitante. Ay, no les digo, hombre, pero bueno, hay que seguir apoyando al equipo de casa. Vámonos con la publicidad, regreso, no me tardo nada, regreso como salto de pulga.
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Victoria. 10:54. Le mando saludos a Lili Blanco. Saludos para Lili Blanco, saludos, porque hoy también 15 de agosto está cumpliendo años su hermana Lupita. Lupita cumple años el día de hoy. Muchas, pero muchas felicidades a su hermana. Espero que se la pase bien hoy en su día especial. Saludos a quienes cumplen años hoy, sábado 15 de agosto, y arrancan una hojita de su calendario personal. Muchas felicidades para la hermana de Lili Blanco, se llama Lupita, cumple años hoy. Muchas felicidades hoy en su día especial. Te deseamos lo mejor del mundo y ahí van las mañanitas.

Bueno, ahora sí que su amada hermana, ¿verdad? Un saludo cordial a Lupita de parte de Lili, porque hoy están festejando un onomástico, un año más. Que Dios te conceda muchos años más de vida, salud, dicha y felicidad al lado de tus seres queridos. Y felicidades, siempre felicidades. Te deseamos lo mejor del mundo mundial. ¡Felicidad!

Muchas felicidades y que se la pasen bien. Les mando un abrazo muy afectuoso, con mucho cariño, y lo mejor está por venir. Acuérdense de ello. Abrazos y más bendiciones, por supuesto. Que Dios les conceda cada uno de sus deseos a ti, mi querida Lupita, y pues a todos los que cumplen años hoy. Abrazos, abrazos y muchos abrazos. Bueno, pues nos vamos rapidísimo con otro saludo. Este también dicen aparte y especial. Bueno, también a Regina Grimaldo Córdoba y a su abuelito, el señor José Luis Córdoba, que nos escuchan ellos allá en la Simón Torres, de parte de su abuelita y esposa respectivamente, Gloria de Córdoba, porque también están cumpliendo año los dos. Doble festejo, felicidades.

Mañanitas, por supuesto, en este sábado 15 de agosto para Regina Grimaldo Córdoba y también al señor José Luis Córdoba, nieta y abuelito, ¿verdad? Esposo y nieta respectivamente de nuestra amiga Gloria de Córdoba. Muchas felicidades allá en la colonia Simón Torres porque están de doble festejo, doble pastel, doble regalos y doble todo. Muchas bendiciones, que Dios les conceda en su corazón también todo lo que ustedes deseen, más años de vida, salud, dicha y felicidad al lado de sus seres queridos. Felicidades.

0: es cumplir años, ¿verdad? Pues uno a esta edad ya descumple. No, hombre, muchas felicidades, que Dios los bendiga y me guardan pastel. No es cierto, pásenla muy bien, excelente fin de semana y a seguir festejando. Saludos, amiga Gloria de Córdoba, y pues apapáchalos, consiéntalos y quiéranlos muchos, muchas bendiciones y lo mejor siempre. Bueno, pues vámonos con lo que sigue, porque nos quedan 2 minutos y las 11 de la mañana. Vamos a escuchar ahora a Rosas, o sea, la canción Rosas con La Oreja de Van Gogh. Ya regreso.
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0: 11 de la mañana con 9 minutos. ¿Qué tal está pintando su día? Espero que muy bien y que sea muy productivo este sabadito 15 de agosto y que, bueno, pues hagan lo que más les guste hacer en la vida, ¿no? Si están de vacaciones, tirados de panza, bocajo, planchando oreja, qué padre, ¿verdad? Bien a gusto los niños, las niñas, los jóvenes, porque aún están de vacaciones, todavía les queda de aquí al día, pues ya entran el día 31, ¿verdad? Por ahí de agosto, el 31 de agosto entran a clases. Pues prácticamente el día 2 es, bueno, el día primero es martes, así que por eso dice 31, pero pues en realidad pues estarían abarcando ya septiembre la escuela. Enhorabuena. Vámonos, y los papás con los útiles escolares para arriba y para abajo, surtiendo las kilométricas listas y aparte de las listas de escolares, como cuadernos, plumas, colores, etcétera, etcétera, los uniformes, zapatos, tenis, mochilas, loncheras y aparte también la lista de higiene personal. Imagínense nada más, qué esfuerzo de los papás, hay que valorarlos, la verdad. Vámonos con Belanova, nos canta Hasta el Final.
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0: Escuchamos a Lucero con El Corazón de Roca. Ay, no más, 11:17, casi los 18 minutos. Me lo permiten, vamos a la pausa publicitaria y regreso con más para ustedes.
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Ahí escuchamos a los Yonix con este tema que se llama Frente a Frente, mi gente. Y fíjense nada más, aquí en las noticias también en España hubo un temblor. En España, pues también ha experimentado pues el temblor de magnitud de 5.2 en la provincia de Granada, que fue ahora sí que sentido en varias regiones, incluyendo Málaga, Córdoba y Sevilla, y este sismo ocurrió el 15 de agosto, o sea, hace hoy.

reportados incluyen desprendimientos de, pues, de fachadas, tejados, pero no ha registrado pues daños graves ni víctimas, y las autoridades han mantenido atención sobre la zona mientras se recopilan y actualizan los reportes relacionados pues a este fenómeno. En España pues también la pues están sintiendo pues estas vibraciones, estos sismos, y también hay un segundo terremoto que sacude Indonesia de 6.9, y este nuevo movimiento tuvo ahora sí que lugar en Indonesia, y pues están también al pendiente. La tierra sigue sacudiéndose, mi gente, qué barbaridad. Vámonos con más música y seguimos adelante, y está mandando toda la buena vibra también a toda la gente de Venezuela, que siguen con las labores de rescate, recuperación de cuerpos, de reconstrucción, y pues es algo que va a quedar marcado siempre para toda su vida, al igual que Colombia, que siguen arduamente con las labores de rescate, recuperación de cuerpos, etcétera, etcétera, porque la primera semana siempre es primordial. Vámonos con la música. Eros Ramazzotti nos canta ahora otra como tú. Saludos, Gloria. Saludos a Regina, que se va levantando, ¿verdad? Porque cumple años Regina Grimaldo Córdoba. Saludos a su abuelito José Luis Córdoba. La Simón Torres, felicidades por sus cumpleaños. Felicidades.

0: Muchas felicidades y más bendiciones. Vámonos con la música, regreso, no me tardo nada.
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0: 31 minutos. Ya, mi gente, saludos para ustedes que nos acompañan. ¿Cómo estás, Charlie Patlán? Aquí viene Thalía a cantarnos Ojitos Mexicanos.
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0: hermosa Ana Gabriel. Saludos para Lili. Lili, saludos cordiales, porque le gusta la música de... Ah, no, pues también a Carolina, ¿verdad? Saludos para ustedes. Carolina, bien contenta con su canción, ¿verdad, Carolina? Ay, el perrito. Un saludo para ti, esperando que estés muy bien allá en los United States. Saludos, Carolina. Gracias por estar en sintonía. 11:48. Nos vamos con más música, pero antes la pausa publicitaria y yo regreso con más para ustedes, donde quiera que estén. Gracias.
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0: José Madero nos viene a cantar Noche de Brujas. Le mando saludos al profesor Efraín Rocha allá en Padilla. Gracias por comunicarse con nosotros, hacer sonar nuestra línea directa en cabina 834-318-2403. Un cordial saludo también a Alma, su esposo Juan, allá en Plan de Ayala. Gracias por estar en sintonía. Saludos a Esperanza Sánchez en La Linda Vista. Saludos a la señora Mari en la colonia Morelos. Un saludo para Lichita, Alicia Ortiz en Las Flores. ¿Cómo están? Espero que súper bien. A la acapulqueña también saludos. Vámonos con Caifanes, la Negra Tomasa nos cantan así.
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0: Ay, escuchamos a la Negra Tomasa con Caifanes. 2:12 p.m. Rápido que se pasa el tiempo. Saludos a la acapulqueña que se comunicó con nosotros. Línea directa cabina. Y quiere escuchar a la Mosca para no verte más. Saludos cordiales. Esperando que esté muy bien, amiga.
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2: Oremos por la paz. Son las 12, mediodía.
3: El ángel del Señor anunció a María
4: y concibió por obra del Espíritu Santo.
3: Dios te salve María, llena eres de gracia, el Señor está contigo. Bendita eres entre todas las mujeres y bendito el fruto de tu vientre, Jesús.
4: Santa María, Madre de Dios, ruega por nosotros pecadores, ahora y en la hora de nuestra muerte. Amén.
3: He aquí la esclava del Señor.
4: Hágase en mí según tu palabra.
3: Dios te salve María, llena eres de gracia, el Señor está contigo. Bendita eres entre todas las mujeres y bendito el fruto de tu vientre, Jesús.
4: Santa María, Madre de Dios, ruega por nosotros pecadores, ahora y en la hora de nuestra muerte. Amén.
3: Y el Verbo se hizo carne
4: y habitó entre nosotros.
3: Dios te salve María, llena eres de gracia, el Señor está contigo. Bendita eres entre todas las mujeres y bendito el fruto de tu vientre, Jesús.
4: Santa María, Madre de Dios, ruega por nosotros pecadores, ahora y en la hora de nuestra muerte. Amén.
3: Ruega por nosotros, Santa Madre de Dios,
4: para que seamos dignos de las promesas de Cristo.
3: Oración. Derrama, Señor, tu gracia sobre nosotros, que por el anuncio del ángel hemos conocido la encarnación de tu Hijo, para que lleguemos por su pasión y su cruz, y con la intercesión de la Virgen María, a la gloria de la resurrección. Por Jesucristo nuestro Señor.
4: Amén.
2: 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Son las 12 del mediodía.
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1: Escuchamos a Mónica Naranjo con Sola y tengo más música para ustedes que me acompañan en esta maravillosa, ya mediodía, ya estamos a mediodía, sábado 15 de agosto, a Natalia Lafourcade nos canta Hasta la Raíz.

0: escuchamos a Yuri con Amor Mío, Déjala. 15 minutos pasan ya de la hora. ¿Quieren más música? Sí, yo tengo más música para ustedes. Gracias por seguir en sintonía de la B de Victoria. Vámonos con lo que sigue y es publicidad. Y ahorita regresamos con Hombres Que y Marta. Saludos a todas las Martas de Ciudad Victoria y la región.
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1: Escuchamos a Alex Ubago, si es por los dos. Óigame, las 12:23, la temperatura, vamos a checar cuántos grados tenemos en el centro, 36 grados. Vamos a escuchar.

0: Muchas felicidades y que la sigan pasando muy bien. Hoy es un día especial, que los apapachen y los consientan mucho. Vámonos con lo que sigue, y lo que sigue es Timbiriche, nos cantan Besos de Ceniza.
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0: contigo y bueno, pues lamentablemente ahorita o afortunadamente cantando en el cielo. 12:32, le mando saludos para la gente de aquí de Ciudad Victoria, en la colonia Tamaulipas, saludos para Katia y Adrián, le mando saludos a Katia, a su esposa, ¿verdad? Y a su bebé, a Mauri Joel. Gracias por estarnos escuchando, qué bueno que nos acompañan. Gracias a usted que está en sintonía en la, aquí en el centro de la capital, en las colonias, en los fraccionamientos, en los ejidos, en la región. Muchísimas gracias por estar en sintonía del 104.1 FM, La Voz de Victoria. Estamos en la media, las 12:30, les digo que se pasa muy rápido el día. Vamos con la pausa y regreso con más música.
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0: 38 minutos y me estoy acordando que hoy, 15 de agosto, aquí está la presidenta, nuestra presidenta de México, aquí está en tierra tamaulipeca y está por allá, por el norte de la ciudad, ¿verdad? Por allá, por el TEC, junto con el gobernador de Tamaulipas, pues ella en su gira de trabajo, así es. Bueno, pues si la ven, salúdenla. Vámonos con lo que sigue, 12:38, casi los 39 minutos, Hombres G y Carlos Rivera nos cantan, se me sale el corazón.
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0: saludos para Andrés, Lili Blanco, también le mandamos un cordial saludo a Abraham Mejía, Alejandro Ricas, a Pati Reyes, a Félix Huerta, a Fran Vallejo, a Andrés, Sandra Siria Castro Terán, Arturo, a Feli Lozano, Gerardo Basilio, Lili Blanco, Freddy Rivera, Isla Mendoza, ¿cómo están? Espero que muy bien, sigan disfrutando ahora sí que de su mediodía, ya casi tarde. Vámonos con Paulina Rubio, que por cierto ganó. Ahora sí que, pues ya saben que traen este pleito por su hijo Colate y ella, y parece ser que le negaron a Colate, pues que su hijo viviera con él en España como él quería, y se queda viviendo con Paulina Rubio. Vámonos con lo que sigue, es precisamente la chica dorada. Te quiero tanto, nos canta.
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0: 36 grados a la sombra.
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0: tema de Luis Miguel. Ándele, 6 minutos pasan de las 3 horas a 1 de la tarde. Gente, vámonos con lo que sigue. Más música para ustedes. Mándenme su WhatsApp, 834-121-29. Kalimba nos canta, Todo se derrumbó dentro de mí.
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0: Qué bonita canción, ¿verdad? Para hacer conciencia, como no, ahora sí que como adultos, enseñarles a las nuevas generaciones, como dicen, hay que ser ejemplo, ¿verdad? Y pues hay que empezar por casa. Saludos a todos los niños y niñas de Ciudad Victoria que nos están escuchando. Y bueno, pues los jóvenes están siendo escuchados por Claudia Sheinbaum, nuestra presidenta. Allá va por el norte de la ciudad porque aquí anda ella, Los jóvenes construyendo el futuro. Así en su gira anda la presidenta. Bueno, le mandamos un saludo cordial para todos ustedes que nos acompañan. Sigan disfrutando las vacaciones porque ya se terminan. El 30, ¿verdad? Porque el 31 ya tienen que entrar, el 31 de agosto, porque hay que seguir pues estudiando y echándole ganas, que sean como esponjitas, que aprendan todo, ¿verdad? Pero por lo pronto sigan ustedes disfrutando de sus vacaciones. Vámonos con más música a la 1:16, casi los 17 minutos, y regreso con más para ustedes.
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mándenme por WhatsApp sus platillos, 834-121-29, o si están almorzando hasta ahora. Oiga, es que es sábado, y hay que despertarse tarde, ¿verdad, mi querida Regina? Regina, ya te cantaron las mañanitas. Muchas felicidades a Regina y a todos los que cumplen años y celebran algo en especial. A Regina Grimaldo Córdoba, a su abuelito José Luis Córdoba, porque ellos están de manteles largos. Y Gloria de Córdoba, su abuelita y su esposo, ¿verdad? Su esposa, respectivamente, pues les manda saludos. Que se la pasen muy bien en su día especial. Felicidades.

Hoy en su día especial que arrancan una hojita de su calendario, porque hoy están dándole una vuelta al sol. Muchos años más de vida, salud, dicha y felicidad al lado de sus seres queridos allá en la Simón Torres. Muchas, pero muchas felicidades.

y que les den muchos obsequios, pero sobre todo mucho, mucho amor. Vámonos con la canción que sigue. Lady nos canta Menudo. 1:24, la temperatura a la sombra. Estamos en los 36 grados centígrados, casi 40 debajo de los rayos del sol.

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0: saludos para usted, señor, señora que nos acompaña. Gracias. Lulu Moore, saludos para ti, para tu mami, a Margarita Llanas Flores, que están trabaje y trabaje. Saludos cordiales también a Lili Blanco, a su hermana. Mañana va a estar cumpliendo años, pero desde ahorita la estamos saludando. Mañana ya no vamos a estar, ¿verdad? Muchas gracias. Vámonos y provecho para quien esté comiendo hasta ahora. José Luis Perales nos viene a cantar. Dime.
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0: tanto escuchamos a Rey con este tema, saludamos a Alicia Ortiz allá en Las Flores. Vámonos con lo que sigue es más música para ustedes, nuestro último corte publicitario y regreso.
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0: ritmo con el tema de Mi Enamórate. 13 horas, 1 de la tarde con 51, casi los 52 minutos. Mi gente maravillosa, ya nos vamos. Espero que sigan pasando un excelente fin de semana en compañía de sus seres queridos. Y recuerden hidratarse bien, tomar mucha agua, sueros, y no olviden cuidar a los bebés, a los niños, a los adultos mayores. Y no nos olvidemos de las mascotitas. Póngales ahí, por favor, un tarrito de agua fresca, porque deben de hidratarse también, porque no solo toman los perros, toman los gatitos, los pajaritos, etcétera, ¿verdad? Así que cuídense mucho. Disfruten de sus vacaciones, lo que les queda, porque el fin de mes, pues, es el retorno de clases. Así que sigan cargando las pilas y la energía. Nosotros también nos vamos de vacaciones y nos escuchamos hasta el próximo viernes 4 de septiembre. Aquí los estaré esperando, si Dios quiere. Espero que me extrañen, porque yo sí. Bueno, pues ya nos vamos. Vamos a visitar a la familia y pues a seguir construyendo nuestros momentos de felicidad con la gente que queremos. Eso es lo importante, agradecerle a Dios pues el tiempo que nos presta, ¿verdad?, de vida, a seguir pues echándole ganas día con día. Gracias Lili Blanco, gracias Lulu Moore, gracias a ustedes que nos acompañaron donde quiera que estén. Saludos Margarita, saludos para cada una de ustedes que se comunicó con nosotros vía WhatsApp, comentarios, inbox y por teléfono. Muchas gracias. Espero que estén con comiendo muy rico. Si están tirados de panza, bocajo, planchado, oreja, también disfrútenlo al máximo. Ya nos vamos. Así que su amiga Nancy Quintero les da las gracias por su atención, por su compañía. Los dejo con María José. Me equivoqué, así se llama esta canción. Y hasta pronto. Cuídense mucho, que Dios los bendiga, pero sobre todo que les vaya como se porten.
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1: 4:07, 4:07. Buenas tardes, señora bonita y caballero amigo. Acá, servidor Natalia Morales. Soy un desastre, cantó Timbiriche. Te escucho y te acompaño de aquí hasta las 8 de la noche. 834-318-2403, el teléfono en cabina. Mensajería WhatsApp en textos y notas de voz, 834-121-29. 4:07 en una calurosa, calurosa tarde del mes de agosto. En este momento hay 35 grados en la zona centro de mi hermosa capital Tamaulipeca. El viento sopla del sureste en una variante de 16 y hasta 47 kilómetros por hora. Para lo que resta de este día, por desgracia, no hay pronóstico a favor para precipitaciones. Hay 35 grados y son las 4:07.

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5: 4 de la tarde con 18 minutos, 4 con 18, 834-318-2403. El teléfono en cabina, 834-318-2403. El teléfono en cabina para WhatsApp, 834-100-2129. ¿Cómo estuvo entonces, Beto? ¿Cómo estuvo? ¿Si era para mí o no era para mí? ¿O para quién era? ¡Ah, qué bonito les está quedando, muchachos, el adoquín! Y el... ese es el asador, ¿verdad, Beto? Ya con una... con una... un voladito ahí para poner... pues que las charolas y que esto y que el otro. Me parece muy bien, está quedando muy padre. Felicidades, muchachos, gran trabajo. Ya nada más terminar esto y emboquillarlo. ¿Y ya? Sí. Y ya. Saludos para Pancho y Beto, que están esperando que se nuble. Ya merito. Saludos, muchachos, gracias por escuchar la música que alimenta el alma y el corazón. ¡Súbale al radio!

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13: 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Buenas tardes, Vicky Charles, bienvenida.

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5: 4:47, 4:47. Marcos Yunas, hijo de Diango, canta Hay Algo en Ti. 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Teléfono en cabina, 834-318-2403. Para WhatsApp, textos y notas de voz, 834-100-2129.

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1: 4:51 PM, el hombre de la eterna juventud, Julio Iglesias, canta Alguien.

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1: El turno para las chicas de Pandora en la programación, el turno de hacer su presentación en la programación a cargo de Servidor Amigo, la programación del sábado 15 de agosto del 2026, la programación de la B de Victoria. Aquí vive la música que alimenta el alma y el corazón. 4 de la tarde con 55 minutos.

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5:06, 5:06, 834-318-2403. El teléfono en cabina, 5:06. 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
2: 5:17 p.m. 17 horas con 17 minutos. Canta Roberto Carlos, Amarte a la Antigua.

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2: Gracias, Luis Miguel. El turno para José Feliciano.

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4: 5 de la tarde con 46 minutos, 5:46.